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3: Vaya este canto para todos los cuyanos que comparten el vino y silencien sus ideas por respeto a los compañeros.

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era en Santander. Como cuando llegué a Pico tuve que explicar por la radio y en la televisión también que yo no canto, que los que cantan son mis compañeros. Entonces en España era peor, porque allá estaba de moda la música sudamericana y esta canción era Sarampión. La cantaban en... No había boliche que yo entrara donde no estuvieran todos mamados diciendo ¡toda la voz es toda! Y me anunciaban así, autor de la canción con todos. Resulta que había habido un programa ya que duró unos 2 o 3 meses que se llamaba Con Otro Acento. Y era un programa dedicado a la música de Sudamérica, pero fundamentalmente a la música de la Argentina, claro. Habían más intérpretes argentinos que de otras partes, y entonces había un auge enorme que lo llevó Cafrune. Cafrune fue el primer adelantado, no don Pedro de Mendoza, Cafrune. El turco había llegado allá con Samba de mi Esperanza y mató. Y después Apo Cancionero y qué sé yo, y era una locura. Y después llegó esta canción y otra, pero esta prendió así en los niños, en los grandes, en los colegios. Y entonces me anunciaban como el autor de la canción. Así que cada pueblo que yo llegaba tenía que llamar a conferencia de prensa para explicar que yo no cantaba, que yo lo que hacía era decir poemas. ¿Te imaginas 40 años de silencio en España? Si acá con 5 años más o menos, ¿viste? Todavía uno no sabe bien si hay que decirlo o no decirlo, ¿viste? Imagínate 40 años, ¿eh? Todavía en las tascas, que son los boliches, las tabernas, todavía hay un cartel que dice prohibido cantar. Porque imagínate, los españoles se mandaban un chato, luego otro chato, y al cuarto chato ya estaban cantando si son un pueblo cantor. Con esas coplas preciosas que tienen. Pero claro, por ahí se deslizaban y entonces por ahí metían una copla que decía ¡y el hijo de puta Franco! Y entonces iban todos en cana, ¿viste? Y para evitar esto, estaba prohibido... Hablaban de arriba nomás, ¿viste? Bueno, ustedes vieron, ¿eh? Hubo una época que se hablaba de arriba nomás, nosotros abajo escuchábamos, ¿sí? Por la televisión. A ver qué nos decían. Decían poco, en realidad. Pero hablaban ellos solos. Allá 40 años, imagínate, un tío, como dicen ellos, que se va a parar ahí, oye, mira el tupé, y se va a parar ahí y nos va a tener una hora y él hablando. Entonces había que explicar. Para colmo no llevaba mi guitarrista, nada. Iba yo solo. Y había que explicar que yo lo que decía eran poemas. Poemas. La más vieja forma de expresión de España, que es la juglaría, el juglar, después de 40 años de silencio había desaparecido. La fusilaron con Federico García Lorca. Fusilaron la palabra y quedó prohibida. Y entonces ahí estaban como nosotros ahora, saliendo de la, ¿cómo te diré? De la arena, ¿viste? Asomando, ¿viste? Cierto destape, que se podía decir cosas, cosas, y había que explicar. Entonces yo iba a actuar y de pronto me ponía a decir poemas y alguien no había leído el diario o no se había enterado del asunto, estaba esperando que yo cantara de una buena vez y me gritaba, traía alguien, ¿no? ¡Ale, tío! ¡Basta de rollos y canta! Y entonces yo le metí una copla. Claro, ¿y qué le iba a contestar? Él no había leído el diario y le cantaba, yo le gritaba una copla. De lejos pa

0: fuerte la ausencia de un corazón. Y ya lo dejaba callado para el resto de la... O sea que de cantar había, pero era tan fácil cantar y tan difícil transmitir la palabra a los demás que yo decidí no cantar de entre todos nosotros y poner la palabra en circulación como un pan cotidiano para que la poesía no sea de ellos, sino de nosotros. Para ponerla así y andar por las calles con el hombre y la mujer de cada día. Para que no nos creamos que la poesía es un fantasma que tienen encerrada en la biblioteca y que les pertenece solo a los exquisitos que entienden de los misterios del alma humana. Mienten. La poesía nació en el pueblo y ese es su destino. Y yo todo lo que hago es devolvérselas, aquí y donde me pare. En el lugar del mundo en que me ponga de pie, me pongo de pie para devolverles la gracia del verso, la memoria de la copla y el poema que yo pueda humildemente inventar. Entonces, llegado a Santander, me fue a ver una delegación de argentinos, los primeros náufragos que habían llegado en la primera tabla, ¿viste? Como había salido en los diarios, me fueron... Y fue Carlito Santamaría, un cantor entrerriano, gran cantor y guitarrista, con un grupo de compañeros cantores, a invitarme a comer a la residencia donde vivían. Allá son todas residencias, ¿no? La residencia. Pero, cómo no, hermano, los abrazos, la emoción y qué sé yo. Y era una pensión de cuarta, ¿viste? La residencia. Era una siompe, como dicen en Buenos Aires. Tenía como 10 hijos la dueña de la pensión. 5 sobrinos. Abuelos. Todo el mundo ahí sentado, amontonado. Y nosotros, que éramos como 10. Y claro, yo realmente estaba con él. Estaba medio molesto porque hacía un poco de calor. Y estaba apretado ahí, como mano de guagua, ¿viste? Apretaditos, y digo, ¿cómo vamos a comer con el modo de comer que tenemos nosotros, occidental y cristiano, viste, que comemos serrucheando? No como los chinos que comen así, los chinos con 2 palitos. Nosotros ni con 2 palitos ya, ¿no? Ni con 20 palitos. Ni con 50 palitos, ¿no? Y resulta que, bueno, y ahí estábamos. Y en eso entró Ramona con las fuentes, la dueña de la pensión. Era la pensión de doña Ramona, según me enteré. Entró con las fuentes de una puerta lateral, se dirigió a mí y me dijo: Majo, qué bienvenido eres a este techo, qué gracia que me da tenerte. Y ese modo de la gente de España, ese modo tan hondo de ponerte la ternura delante de los ojos. Y vos sabés que yo sentí que se caían las paredes. Para cada uno tenía un chiste, una broma, un refrán. Y puso la comida. Y era como estar en casa. Puso esa comida de casera, hecha ahí en su gran cocina. Y nunca más volví a comer a un restaurante en Santander. Por todo el tiempo que estuve allí, que fueron 10, 15 días actuando, no volví nunca más a un restaurante ni al comedor del hotel. Fui todos los días a almorzar con Ramón. De noche no, actuaba. Y a veces nos quedábamos, yo me quedaba demorado en un vino, ella no bebía. Y le contaba de América y le decía que yo había nacido al pie de la montaña más alta del mundo occidental, después del Himalaya, y que se llamaba el Aconcagua. Y que nosotros teníamos ríos como el Amazonas que atravesaban países y países. Ale tú, me decía, ale tú, hijo de andaluces. No quería creernos el Paraná. A veces se animaba y me contaba un poquito de la guerra civil, de todo ese padecimiento de ellos. Y bueno, y un día partí de Santander hacia otros rumbos. Pasó la vida, pasaron los países. Y hace poco tiempo, en una calle de Buenos Aires, me encontré con Carlos Santamaría, el entrerriano, el que me había invitado a la casa de Ramona. Pero estaba apurado porque se le iba el ómnibus para Entre Ríos. Y nada, que nos dimos unos abrazos, ¿te imaginas? El reencuentro, la alegría. Y nos dimos los teléfonos y la dirección. Y llámame, llámame, no dejes de llamarme cuando vuelvas, le dije. No, no, si te llamo, chau, chau. Y cuando había caminado 4 pasos, casi como corriendo, para no perder el ómnibus, se volvió y me dijo: ah, Armando, Ramona murió. Un cielo para Ramona. No sé si un cielo, exactamente un cielo, pero me ha de gustar que no quede en la nada esta madre de Dios, doña Ramona, que ha muerto en Santander como si nada. Porque es la nada lo que no merece quien vivió de dar todo y entregarlo en la mesa coral de la ternura para sus hijos suramericanos y los de muy su tierra y muy su sangre y los de lejos y los centenados que arribábamos pálidos de ausencia a su mesa coral tras los naufragios donde la muerte había aborrecido nuestra dolida índole de pájaros. Pero ella no sabía. Si sabía, no quería acordarse de las lágrimas. Y servía el cocido al mediodía en lo más festival de cada plato, poniéndole un refrán a la alegría y todavía alegre de acordarse. Porque éramos sus nietos, los de América, los niños castigados del milagro que volvíamos sucios de la vida, de habitar 5 siglos de su sangre. Yo quiero un cielo, exactamente un cielo, para la mi Ramona y la mi madre que ha muerto en Santander, de cielo y sopa, mientras me bebo a Dios
1: en la botica,
0: en esta lágrima. ¿Cómo no va a tener Ramona un justo cielo? ¿Cómo es que Dios no va a borrar la nada?

el agite de un cheyena, la palmada de partida, el orgasmo despechado del jadeo de las hembras, las narices empolvadas en el baño de un hotel, los puestos ambulantes de los óvulos con sexo.

Algo se mueve. 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

Ronca la voz, la tarde anochece, triste madrugada. Tráfico insolente anuda el grito empinado en su ausencia. Discurre la armonía en el escondido desasosiego, entrada siempre saliente en tu clandestino destino. Madeja incierta, pureza oblicuamente racional, metáfora ensombrecida en la ancha urbe descumbrada. Lágrima colapsada, cáustica, entrometida, tu mirada se desvanece en la roja anunciación. Descenso incierto, paraíso oficializado en la nada. Anochece, no hay regreso esperado. Anochece en mis cánticos silenciados.

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0: Muy buenos días, queridos amigos, ¿cómo les va? Comadres, compadres de Cuyo, bienvenidos nuevamente a este domingo 2 de agosto, primer domingo de agosto ya. Así que acá estamos esperándolos con los brazos abiertos. Disculpen que hemos llegado un poquito tarde y estamos en la sintonía del 89.1 Radio Tierra Campesina y retransmite la 89.3 Radio Comunitaria de la Cuyún para todo el Gran Mendoza, como también lo hace la 99.9 de El Encón, por allá por la provincia de San Juan, también que nos están escuchando. Muy buenos días para todos esos hermosos compadres, comadres de Cuyo, que los van a acompañar durante estas 2 horas y media de programa. Hoy, como todos los domingos, me acompañan las 2 damas de siempre. Ahí en la operación está la señora Daniela Nieva, muy buenos días. Y aquí a mi derecha, mi compañera Viviana Daniela Suárez, muy buenos días para ustedes.
1: Hola, muy buenos días a toda la audiencia, buenos días a aquellos que nos están escuchando, buenos días a Daniela, nuestra operadora. Bueno, hoy estamos un domingo más, como cada domingo, esperando que nos acompañen, como decía acá Antonio, en 2 horas y media de programa. Y yo les voy a ir pasando las vías de comunicaciones para que puedan ir mandándonos un mensajito, saludándonos, para ver si lo que quieran escuchar, lo que desean escuchar, ahí nos pueden ir escribirnos ahí. Si no quieren salir al aire, lo pueden hacer a través de un mensaje de texto o por WhatsApp. Así que, bueno, muy reiterado, muy buenos días para todos, para toda la audiencia, para todos los que nos están escuchando desde muchos lugares, porque ahora estamos llegando cada vez más lejos, así que esperemos que nos escuchen y nos acompañen.
0: Feliz, sí, la verdad que muy feliz de hacer este programa de Encuentro Cuyano, porque usted está en la sintonía del 89.1 Radio Tierra Campesina y escuchando este hermoso programa que tenemos de Encuentro Cuyano. Así que bueno.
1: Y lo pueden hacer ahí para que, yo les voy a pasar el link ahí, todos ahí, para que puedan escucharlo a través de su teléfono ahí, teniendo internet. Si no tienen una radio, si no llega ahí a escucharnos, que no les llegue ande bien el dial, así que lo pueden hacer a través de la página Comecuco, por la Comecuco. Ahí está.
0: Bien, ahora ahí, sí. Por ahí está.
1: Ahí pueden estar escuchándonos. Y bueno, y ahí les voy a pasar las vías. Sí, les voy a pasar las vías de comunicaciones. Ahí lo pueden hacer al 261-20-73-706 o al teléfono de la radio 261-27-97-874. También al celular mío 261-20-64-268.
0: Así es, enseguida vamos a tener también, quería comentarles, un grupo en vivo. En vivo vamos a tener enseguida unos amigos que los van a venir a visitar, que ya nos han dado el ok, así que los vamos a estar esperando. Dentro de un ratito va a llegar este querido amigo que los va a acompañar.
1: Hermoso conjunto.
0: Por lo menos 2 horas de programa seguramente.
1: Seguramente
0: porque en un rato
1: que
0: van
1: sí
0: a estar llegando los chicos. Con el bombo, con la guitarra, con el acordeón, y traen muchas cosas lindas, ¿no? Muchas cosas bonitas para regalarle a toda nuestra querida audiencia, a todos los amigos que también vamos a ir saludando, como son los amigos auspiciantes, ¿no? Los que auspician el programa domingo a domingo, los que los acompañan durante mucho tiempo, otros desde que hemos arrancado el año, ya 2 años y medio para 3, que nos están acompañando. Así que bueno, a cada uno de ellos les vamos a hacer los reiterados buenos días.
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0: 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Así que también vamos a ir saludando a
1: esta. Se ha sumado otra publicidad
0: también, así que
1: se ha sumado otra publicidad nueva que a partir de ahora va a empezar a acompañarnos con nosotros. Le damos la bienvenida y muchas gracias por confiar en nosotros. 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
0: 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Bienvenido, querido compadre. Querida comadre, así que espero les guste el programa. Y vamos
1: a lo que están esperando todos.
0: Dando comienzo, mientras tomamos unos mates, les vamos a ir regalando lo mejor de la música de Cuyo, como es La Tonada.

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0: Muy bien, ahí estamos. Así dimos comienzo al programa de Encuentro Cuyano con esta hermosa tonada, ¿no? Espero que les esté gustando el programa y que nos acompañen, porque ya seguramente que los amigos están mateando bajo esa llamada gaucha que hay por ahí. Ya hace calor, ¿no? ¿Qué hora, Vivi?
1: Ya son las 12:01.
0: 12:01, sí, señor. Sí, seguramente que ya van a estar preparando el fuego, porque he visto por ahí que nos han mandado una fotito que ya está.
1: Ya tengo unas fotitos acá ya.
0: El fuego prendido preparado. Y bueno, otros que recién estarán tomando unos mates. Amaneció un día lindo, medio ventoso, pero lindo el día. Lindo, lindo para disfrutarlo, lindo para un domingo en familia, lindo para un domingo para hacer unos tallarines, no sé. Está muy lindo este domingo para que compartamos con la familia, ¿no? 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
1: Tenemos un llamadito, a ver si querés salir al aire.
0: Sí, señor, vamos a sacar ese llamadito.
1: Hola, buenas tardes. Buenos días. Buenos días. Buenos días, disculpe, ¿cómo le va?
0: A ver si te puedes sacar al aire. Vamos a sacar al aire este amigo porque lo está saludando ahí. Sí, señor. Sí, señor.
1: Ahí lo sacamos al aire. Hola, buenos días, Silvio.
2: Hola, buenos días, Vivi.
0: Hola, compadre Silvio. ¿Cómo le va? Buen día, buen día. Un gusto saludarlo, querido compadre. Acá estamos. Bien, arrancando el domingo.
2: Eso es muy lindo.
0: Y arrancando el mes de agosto, por supuesto, que también.
2: Preparando ya el... Las mesitas para enseguidita. Y quisiera saludarlo a mi compadre Alberto Molina, que cumplió sus años el 30 de junio. Así que espero que lo haya pasado bonito junto a toda su familia.
1: Así es, bueno. Jueves 30.
2: ¿Cómo?
1: El jueves 30 fue su cumple.
2: No, aquí me están diciendo que es junio.
1: Julio.
2: Y es julio, dije.
1: Sí, julio.
2: Pero me alegro que la pasen bonito. Saludos de parte acá de Virginia.
1: Muchas gracias.
2: Gracias por venir a acompañarla a tomar unos mates. Y bueno.
0: Muchas gracias a ustedes también, ahí, che.
2: A todos sus seres queridos, que la haya pasado bonito, Alberto Molina.
1: Bueno, muchas gracias Silvio.
0: Compadre, gracias
1: ahí seguramente debe estar escuchando.
2: Seguro. Y un abrazo para ustedes y que sean así como siempre.
0: Gracias, compadre. Gracias, querido compadre.
2: Muy alegre, muy tranquilo.
1: Muchas gracias, Silvio. Saludo a la familia.
2: Dale, mi vida.
0: Abrazo, cuidado, compadre.
2: Ponerle una buena tonada ahí.
1: Así es.
0: Bueno. Dale, Silvio. Gracias.
2: Dale, viejo.
1: Chao, chao.
0: Un abrazo. Chao. Ahí está Silvio Vizcaíno haciendo ese llamadito para saludar a Alberto Molina, que nosotros también vamos a hacerlo.
1: A saludar.
0: Partícipe, sí, del saludo para mi querido compadre Alberto Molina, que estuvimos por allá, por la Cruz del Patrón Santiago, compartiendo un rato con él. Y bueno, y la comadre Ana también, y toda la familia, un gran abrazo para todos ellos. Y seguramente que nos están sintonizando por allá, por los lindos pagos de la Palmera. Por allá están estos queridos compadres de Cuyo, ¿no? Grandes cantores, grandes cuyanos, grandes amigos nuestros, ¿no? De mucho tiempo, muchos años. Así que un gran cariño para toda esa hermosa toda esa familia, gente. Para su esposa también, por supuesto que sí. A todos ellos. Por allá el Petiso Villegas debe estar escuchándonos también.
1: Sí.
0: Así que un gran cariño para ellos. Para Arzulito Villegas
1: también. Lo vamos a saludar porque decía él que no lo saludamos, el Petiso Villegas.
0: ¿Viste? No,
1: así
0: lo que pasa es que a lo mejor no prende la radio temprano.
1: Un saludo para él, para toda su familia, que siempre lo saludamos y también le vamos a dedicar una tonadita para él.
0: Así es, bueno, vamos a continuar con los amigos que auspician el programa. 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Madre mía, ¿no? Qué lindo es vivir en Cuyo debajo de una enramada, ¿no? 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
1: 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No sé si es el viento que ha llegado que nos ha hecho mal o qué, pero nos estamos... Me disculpa que nos estamos equivocando. Primero dije buenas tardes, buenas noches y es buenos días. Así que bueno. 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
0: Muy bien, ahí están estos amigos que auspician. Después queda también esta nueva familia que se ha unido hoy y que se van a seguir uniendo, ¿no? Porque nos han estado llamando por teléfono y yo quería que hoy día también arrancara ese otro amigo que está por auspiciarnos en el programa. Así que bueno, ahí al Pachequito, bueno, no me acuerdo el nombre, pero sé el apellido, perdón. Pero ya estamos por...
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0: Gracias a la familia Ortega, che, por sumarse, a la familia del Pato, del César Patito Ortega, por confiar en nosotros, por sumarse a acompañarnos, ¿no?, en la publicidad y bueno, y publicitar su negocio, que también eso es muy bueno. De que sepa la gente que ahí por los pagos de 3 de mayo se acerca y ahí está el kiosco
1: completito,
0: 24
1: ¿eh?
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1: Lo tienen completito.
0: Madre, completísimo. Cafecito, quieren tomar un café en la mañana esperando el micro, van.
1: Quieren tomarse un helado.
0: Una tortita, un helado. quieren tomar un vino y hacerme una señita. Una, y allá vamos, allá
1: una
0: vamos.
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0: Lo vamos a ir a visitar ese kiosquito en cualquier momento para tomarnos un café tempranito y vamos a conversar con la familia Ortega. Gracias, queridos amigos, cada uno. Y bueno, los que se quieran sumar en la publicidad, lo pueden hacer.
1: Nos pueden mandar un mensajito a través de las redes sociales, y si no, también... ahí les voy a pasar el numerito, lo pueden hacer.
0: De comunicación, y van anotando ustedes ahí, vayan tomando papel, lápiz, ¿no? Como hacía mi amigo Martín Sarmiento, que también está en el fondo de la olla, había anotado los números de teléfono, así que qué lindo, ¿no? Qué lindo.
1: Vamos. Muy buenos días, Martín, seguramente nos estás escuchando. Bueno, lo pueden hacer al teléfono de la radio 261-27-97-874, es el celular de la radio, y si no, también acá el de Antonio, 261-20-73-706, o al mío, 261-20-64-268.
0: Muy bien, ahí están entonces las vías de comunicaciones. Recuerden que estamos en el aire, el 89.1 Radio Tierra Campesina, y también retransmite la 89.3 Radio Comunitaria La Cuyún, como también lo hacen los amigos de Lencón, allá por la 99.9. Allá también están escuchando este hermoso programa, grandes amigos que vamos, en cualquier momento vamos a llegar por allá. Estábamos charlando la vez pasada con Dani, a ver si podemos ir a hacer un programa desde ese lugarcito ahí, ese rinconcito de la provincia de San Juan, y ir a visitar a todos esos amigos que están por ahí o que quieran llegar con su guitarra al hombro ahí al programa nuestro, y bienvenidos van a ser todos estos queridos amigos, porque yo sé que por ahí hay muchísimos amigos que pulsan la guitarra nuestra, ¿no? Y seguramente van a querer llegar, van a querer estar, y bueno, yo creo que podríamos ir pronto a hacer un viaje para aquellos lugares.
1: Así es, bueno, ya me están llegando algunos saluditos, ahí también llegado, compadre, sí. Amigo, Mingo ya me ha mandado una fotito que ha prendido el fuego, está calentando la parrilla, mirá qué lindo, la verdad.
0: Sí, señor.
1: Y bueno, así muchos que ya están preparando la olla, han puesto la parrilla, y bueno, gracias ahí por estos saluditos, gracias porque ya me están mandando fotitos, no sigan porque ya tengo hambre ya. Así que lo único que estoy tomando mate acá, pero bueno.
0: Porfa, sí, no mate porque anoche hemos pasado mucho frío hemos pasado anoche, así que...
1: Bueno, este amigo dice, hola, quería saludar a doña Berta y Marcos González, que los estamos escuchando. Gracias, póngale una linda tonada, dice Mingo, del puesto...
0: El Chañaral del Medio, Chañaral por ahí las están escuchando, así que un saludo enorme para todos ellos.
1: Para Berta,
0: gracias,
1: Marquitos,
0: por tantas atenciones. Gracias por siempre acompañarlos en cada momento que llegamos por allá. No los dejan venir, la verdad que no los dejan venir. Es una atención muy, muy bonita, muy lindo ese gesto hermoso que tienen, tan solidario hacia nosotros, ¿no? Que siempre los están mandando mensajitos, los están saludando al privado también, ¿no? Así que un gran saludo para vos, Berta. Muchísimas gracias por la atención, gracias por brindarnos tu casa también, tu puesto tan lindo ahí, así que sigan los éxitos, que sigan creciendo. Un saludo para Marquitos también, para Jovino y para Minco también, que es otro de los amigos que siempre prende el fuego, siempre está ahí tan predispuesto, calentando el agua para el mate. Bueno,
1: y nos esperan con el asadito cada vez que vamos a visitarnos, la verdad que muy lindo el recibimiento, y muchas gracias por su atención.
0: Muy agradecido, la verdad que muy, muy agradecido de toda la gente, porque hicimos un emprendimiento nosotros, les queríamos contar, y bueno, y vamos recorriendo los puestos, llevamos un poco de mercadería, llevamos un poquito de todo, y vamos recorriendo, y la gente, la verdad, que nos atiende de maravilla. Así que gracias infinita a cada uno de estos amigos que están en los puestos, por allá por el cercano Lavallino también. Justamente este viernes estuvimos por allá, por la casa de mi compadre Nachito Nieva, por allá, así que gracias, compadre, y espero que le haya pasado muy bien en su cumple. Ahí estuvimos,
1: en
0: su cumpleaños.
1: Nos llevó el viento, y bueno, y nosotros
0: agarró el viento sonda y los...
1: Y ahí nos dejó, y ahí nos quedamos.
0: Nos dejó ahí en contra la vía del tren.
1: No nos podíamos mover más.
0: Así que bueno, por ahí estuvimos compartiendo.
1: Ahí estuvimos en esa familia, sí.
0: Con esa hermosa familia, la verdad, con la gente linda, con las voces de San José, que le mando un gran cariño enorme para todos ellos. Gracias por integrarme ahí a esa linda familia junto con Vivi.
1: La verdad que sí.
0: Junto con Guillermo Caride, junto con Patricia, que nos acompañaron. Ellos los esperaron por allá, nos fueron acompañando en el camino.
1: Y bueno, así ahí estuvimos compartiendo su cumpleaños.
0: Fue poco, ¿no? Porque quedó justo a poco para el domingo, que los teníamos que volver, pero bueno, la pasamos muy bien. Gracias,
1: pero,
0: familia.
1: Pero ya vamos a ir a terminarlo.
0: Claro, gracias.
1: Seguramente.
0: Nieva, gracias,
1: muchas gracias, Violina. Nachito. Muchas gracias, Dolly. Muchas gracias, familia, porque la verdad que estuvo muy, muy lindo y fue una noche muy linda, un cumpleaños hermoso, de puras tonadas.
0: Así es.
1: Y esas voces que. La verdad que muy lindas las voces de San José y esas guitarras, que muy hermosas.
0: Por poco no las hacían hablar, la verdad.
1: Sí, ritmo.
0: Campero, ritmo bailable, tonadas, variaditos de todo estuvimos por ahí, por los lindos pagos San José. La verdad que muy, muy lindo cumpleaños, como él se lo merece. Mi compadre Nacho Nieves, un amigo de muchos acá que lo conocen y otros que no. Era un amigo que andaba siempre en las pialadas, siempre ha sido un chino que tiene hacienda también, y bueno, ahí estábamos, llegamos justo del cumpleaños, así que gracias a ellos y a toda la familia.
1: Me ha llegado otro saludito por acá, estos compadres que anoche también estuvimos compartiendo ahí con ellos, y de ahí de los pagos de Andacollo, ahí Robertito Viedo y Mabel Suárez dice: hola Vivi, Don Gringo, feliz domingo para todos, colóquenos una tonadita, dice. Muchas gracias a tu compadre, y las tonaditas que van a salir ahí van a ser para ustedes y para todos los compadres que nos están escuchando, así que gracias ahí por estar prendidos, Mabel y Roberto.
0: Bueno, por ahí me llegó otro mensajito temprano, me mandó un mensajito a mi hermano el Chuequito Mercado, que está en la sintonía. Gracias, hermano querido, por estar en la sintonía, y para un saludo para vos, para toda tu familia, un gran cariño. Vamos a ir sacando
1: los saluditos,
0: los audios. Por ahí tenía un saludito del Mario Ferreira también. Así que hay varios cumpleaños, che, hoy día. No sé dónde vamos a...
1: ¿A dónde vamos a ir a caer
0: nosotros?
1: Nos
0: pero no los han invitado, pero tampoco los han dicho que no vayamos.
1: El viento, así que bueno.
0: A ver.
3: Buenos días, querido hermano, buenos días.
0: A ver. A ver, lo voy a sacar de nuevo porque no lo escuché. Estaba el volumen bajo de mi teléfono, así que lo vamos a sacar de nuevo.
3: Buenos días, querido hermano, buenos días.
0: Buen día, hermano, buen día.
3: Hoy mi cuñada.
1: Buenos días.
3: Estamos en la escucha del programa. Quería saludar a mi viejita que va a estar cumpliendo años el próximo martes. Así que dame un gran abrazo, un saludo, que ahí vamos a estar quedándole eso a las 12 para compartir algo con ella. Así que le avisando que vaya comprando asado, vino.
0: Ah, bueno.
3: Un abrazo grande te mandamos, hermano.
1: Completito.
3: Estamos para hoy la Vivi.
1: Gracias, cuñado.
0: Gracias,
3: muy lindo, hermano. El programa está.
0: Muchas gracias. Qué grande, mi hermano.
1: Muchas gracias, cuñado.
0: Chuequito Mercado, por ahí estaba mandando mensajes. Por acá tengo otro mensaje más que me ha mandado Marito Ferreira. Mirá lo que me dice el Mario, a ver. Hola, buenos días, gringo. Si me permití, dice. Claro que sí, compadre. ¿Cómo lo vamos por aquí? Quisiera, en mi nombre y del grupo Jocolí City, saludar en el día de cumpleaños al negro, el Ángel Cáceres, che, que está de cumpleaños, mi querido compadre. Mirá vos, estamos acá cerquita, Vivi, a la vuelta de la radio acá.
1: Bueno, ahí estamos. A un pasito llegamos, más con el empujoncito del viento.
0: Así que ahí lo está saludando el Mario al negrito Ángel Cáceres, y si puede ser una tonada que tanto le guste a él, y decirle que cuando lleguen los muchachos, dice, del centro, le caemos al lechón que anda publicando en el estado. Mirá vos. Ahí lo tenés al Ángel,
1: ahí
0: vos.
1: Está.
0: Poniendo un lechón de estado. O sea, que le vamos a romper el teléfono para comerle el lechón también. Así que no, compadre, sáquelo al estado. Así que bueno, y acá tenemos más mensajitos. Ya vamos a ir nuevamente al encuentro de la música de Cuyo y vamos a seguir leyendo enseguida nomás ya más mensajes que han llegado. A ver, vamos a escuchar este audio y ahí vamos a ir al encuentro de la música de Cuyo.
3: Buenos días, hijo, ¿cómo andas?
0: Buenos días, padrino, buenos días.
3: Alejado, quería pedirle un favor, grandotazo. Quiero que me le mande un saludo a nuestro amigo Nacho, a su señora Yolinda.
0: Bueno.
3: A su hijo. Y a todos los que estuvieron en ese cumpleaños hermoso que fuimos a festejar. A el amigo Nacho. Quiero que les mande un
4: fuerte abrazo de Guillermo y Patricia, porque se han portado muy bien con nosotros, muy bien, nos han atendido espectacularmente bien. Espero que les pueda mandar un saludo y dedicarle una tonada a nuestro amigo Nachito. Gracias a Javi, Vivi y Green.
1: Muchas gracias.
0: Gracias, gracias Guille. Ahí
1: gracias,
0: estaba
1: padrino.
0: Mensaje del padrino ahí, que está, seguramente ya va a estar preparando el fuego, o Guillermito por ahí, o no sé qué irá a comer hoy día, o alguno. Este niño es de sorprender, porque por ahí se hacen unos fideos rellenos, muy, muy buen cocinero. Así que ahí estamos seguramente esperando que cocine mi querido padrino, ¿eh? Así que bueno. Vamos a ir nuevamente al encuentro de la música, sí, y ya sí. En un ratito estamos de vuelta, porque vamos a ir preparando, porque se viene un lindo programa, un lindo en vivo acá en la radio que vamos a tener.
1: Unas voces muy hermosas y muy jovencitos también.
0: Ya los van a sentir enseguida.
1: Ya lo van a escuchar.
0: Y bueno, después no sé más tarde dónde iremos a parar si se apaga Valderrama. Así que bueno, vámonos más.

0: bonito, bonito, bonito. Arranque con eso de la labor musical.
1: Muy bien, así. Las voces de Cocorí. Aquí en vivo, por supuesto, en la 90.

0: Muy bien, ahí estamos, continuamos con el programa de Encuentro Cuyano. Ustedes están en la sintonía del 89.1 Radio Tierra Campesina y retransmite la 89.3 Radio Comunitaria de La Coyún para todo el Gran Mendoza, como así también lo hace la 99.9 del Encón, allá en la provincia de San Juan. Un gran saludo para todo ello, para la gente de Godoy Cruz. Che, por allá tengo muchos amigos, muchos compañeros de trabajo que están ahí a la escucha. No me mandan mensaje, pero sé que están prendidos la sintonía por ahí, por el barrio de La Gloria. Tengo grandes amigos también, otros amigos que nos están escuchando. A nuestro compañero de radio ahí, que siempre trabajamos junto con Juancito, Juan Pablo ahí de La Coyún, a la señora Patricia Peralta y a todo su equipo, un gran saludo enorme para todos ellos, y esperemos pronto estarnos juntando en algún momento, que nos vengan a visitar, que vengan a compartir con nosotros el programa y a hacer una charlita ahí con nuestra querida audiencia, con la audiencia suya que también nos están escuchando por allá, como le decía recién, por los lindos pagos de Godoy Cruz, se escucha por el Pedemonte, se escucha por Maipú, se escucha por Alto Verde, se escucha por San Martín. Todos esos lugares están sintonizando estos queridos compadres. Tengo un gran amigo por allá, la familia Ortega, por los lindos pagos de San Martín. Un gran cariño para todos ellos, para el Pela, para su papá, para toda esa gente cuyana que pulsa la guitarra nuestra también. Son otros amigos que también han estado, están y siguen cantando tonadas, ¿no? Así que un gran saludo para toda esa gente linda de los pagos de San Martín. Por allá por Alto Verde también tenemos otros cuyanos ahí, cantores, para el flaquito Lescano, para la señora Baby Poyarolo, para toda esa gente linda que nos sintoniza y también que llevan un programa adelante. Y bueno, a todos esos amigos que hacen el programa, para la Oreja Palacio también, que estuvimos compartiendo por ahí por los lindos pagos del club, por ahí por el barrio La Gloria, con estos queridos compadres. Un gran cariño para todos ellos. Por ahí tenía un mensajito, un audio que me mandó Juancito Sosa. Me dice que están ahí en su casa con Ramoncito haciendo un asadito, así que quiere saludarlo a él también. Ahí lo voy a escuchar el audio, a ver qué dice mi querido compadre.
1: Hola, gringo, ¿cómo estás? Espero que estés bien. Te habla Sosa. Mándame saludos a los chicos del norte, al Carlos, al gringo. Así que bueno, acá estamos haciendo un asado con el papi.
0: Qué lindo, qué lindo.
1: Espero que esté bien. Dedicamos una tonada linda.
0: Qué lindo, gracias Juancito Sosa, el hijo de Ramoncito Sosa. Por allá por San Francisco, otras partes están por Salvatierra, que por ahí también tenemos grandes cuyanos, grandes amigos. Así que aprovecho para saludarlos a mis amigos ahí de Salvatierra, del Alto del Olvido. Por ahí están, por la colonia Italia también. Tenemos grandes amigos por San Francisco, ahí como la familia Mayorga, la familia Puebla. Así que aprovecho para mandarle un gran saludo a todas esas familias que están sintonizando la 89.1 Radio Tierra Campesina, ¿no? Así que, ¿qué más tenemos? ¿Qué más tenemos, Vivi?
2: Bueno, me ha llegado un saludito por acá también. Estaba leyendo un saludito que no quería salir al aire, nuestra comadre de Olinda, Fernández.
0: Ah, de los pagos de San José.
2: Y bueno, ella quiere saludar y agradecer en especialmente a toda aquella gente que llegó para el día de Nachito el día viernes por su cumpleaños. Ella quiere saludar a toda su familia, en especial a las voces de San José, que también se hicieron presentes esa noche ahí.
0: Por supuesto que sí.
2: Saludar a toda su familia, a sus hijos, a la familia también de Nachito que llegaron por ahí también esa noche, a Guillermo Caride y Patricia Plingle. A toda la gente que la acompañó, que estuvieron ahí compartiendo el día con ella, a sus vecinos que también llegaron esa noche también ahí. También quiere saludar a Alberto Molina, que el jueves estuvo cumpliendo sus años, a Silvio Vizcaíno, a Virginia Fernández, también quiere saludar a Betty Vizcaíno, Juan Chacón. Bueno, ella nos agradece por haber llegado ahí y haber compartido una noche hermosa el día de su cumpleaños de Nachito. Y bueno, a todos los que llegaron, a familia, amigos, vecinos, a todos aquellos que llegaron ahí. Entonces ella solamente quiere agradecer palabra de ella y de Nachito.
0: Claro, y que sí, parecían bueno, unos 18, ¿viste?
2: La verdad que
0: parecían
2: sí, bueno,
0: unos
2: ella...
0: 18, Nachito.
2: Sí, la verdad que sí, una noche muy linda. Y bueno, agradece a todos. junto con Nacho y que le dediquemos una linda tonada para toda esa gente que llegó, para toda esa gente que estuvo, para toda la gente que llegaron ahí, las voces de San José también, ahí a los vecinos y sí, a esos, al cumpleañero que también estuvo cumpliendo año el día.

0: a esas atenciones que son como nosotros, ¿no? Por ahí cuando tenemos alguna visita, también uno, la gente merece ese cariño, ¿no? Ese cariño, ese recibimiento, y siempre con esa predisposición y ese respeto sobre todas las cosas, ¿no?
1: Así es, así es. Y bueno, nosotros también queremos agradecer a ellos, no solamente porque, bueno, la verdad es que compartimos con ellos una noche linda, un cumpleaños hermoso, y no solamente compartimos el cumpleaños, hemos compartido muchas cosas también. Cada vez que vamos ahí, a nosotros que salimos con este emprendimiento que hemos comenzado de venta de mercadería para aquellos lugares de San José y todos los puestos que visitamos, llegamos a casa de Nachito y de Olinda, así que gracias también a ustedes por recibirnos cada vez que llegamos ahí como pesadilla, pero bueno.
0: Habrá dicho Nachito que no se les haga costumbre,
1: Pero ahí terminamos el día viernes, así que gracias Dolly, gracias Nacho, gracias familia, gracias por todo.
0: El hospedaje ahí también, como,
1: sí,
0: como lo hace el Víctor.
1: Víctor Mayorga, la verdad que sí.
0: Ahí por el puesto de la Cruz.
1: Una gran persona, muchas gracias también por recibirnos, Víctor Mayorga. Bueno, gracias a todos ellos. Y le vamos a dedicar una tonada para Nacho, para su familia, para Dolly, para Alberto
0: Daniela
1: Fernández.
0: Daniela tuviera una tonada ahí.
1: Alberto Molina, perdón.
0: De cumpleaños para los muchachos ahí. Una tonada que diga, no sé, feliz cumpleaños, compadre, una cosa así.
1: Para todos ellos,
0: para,
1: sí.
0: Mi compadre Alberto Molina,
1: que también,
0: y para
1: estuvo
0: mi compadre Nachito, y para los que han y los que están cumpliendo años, ¿no? Porque se viene un día para mí especial, ahora especial, porque este 4 de agosto es el cumpleaños de mi viejita querida.
1: Así la Dominga, muchos la
0: Dominga,
1: conocen por la Dominga.
0: Ella va a estar cumpliendo sus años.
1: Que seguramente ya va a pegar un llamado.
0: Sí, por supuesto que sí. Así que bueno, le haremos estar agasajando. No sé por dónde iremos a estar, pero sé que en algún lugar por ahí vamos a estar agasajándola.
1: Festejando.
0: Seguramente le vamos a estar cantando una tonada, a ella le gusta su bailecito. Así que bueno, a ver, por ahí no me gusta estas cosas de adelantarme al saludo, pero porque recién lo va a cumplir el martes, pero igual
1: nosotros saludamos.
0: La vamos a estar saludando desde acá. Yo sé que a ella le gusta que le pongamos una linda tonada por el cumpleaños de mi vieja, y también se suma mi hijo Dante, que también cumple los años junto con mi vieja el mismo día,
1: 4 de agosto.
0: Así que
1: así es.
0: Un feliz cumpleaños, que vayan acomodándose, que vayan afilando la garganta para cantar.
1: Que preparen algo para comer, para recibir, ¿no?
0: primero.
1: Así que Dominga ya sabe si nos está escuchando. Como decía el Chuequito, el asado, el vinito.
0: Claro, claro, bueno. Claro. Seguramente que algo va a haber, alguna,
1: seguramente que sí, así
0: alguna,
1: que bueno,
0: alguna cosita va a haber, y siempre la vieja ahí,
1: que la pasen de la mejor manera bien. Y saludar a todos esos cumpleañeros que van a, bueno, martes, que van a estar estos dos cumpleañeros cumpliendo años el día martes, y bueno, a los que ya cumplieron, a los que están cumpliendo ahí, como decía, como está nuestro vecino el Negro Cáceres.
0: Negrito Cáceres, el Negrito así Cáceres, que... por acá vamos a empezar por el Negrito Cáceres.
1: Si no, bueno, de pasar le robamos la patita del lechón ahí.
0: Claro, claro. No, porque el Marito Ferreira se va a enojar el Marito, porque dice que le van a caer muchos, che, ahí al compadre. Así que bueno, espero también que la pase bien. Y bueno, entonces...
1: Muchas gracias.
0: Un gran cariño para mi mamá, un besito, mami. Y enseguida vamos a estar compartiendo con vos la mesa ahí, con Miguel, con Lolita. Así que vamos a andar por aquellos lugares dentro de un rato. Salimos del programa y vamos a estar llegando por ahí a compartir esa mesa familiar junto a vos. Ya vamos a empezar desde ahora nomás tu cumpleaños.
1: Bueno, me ha llegado un mensajito, en realidad es un aviso, una invitación, algo para todo el pueblo jocolí, no solamente para algunos, sino para todos, porque estamos todos muy, ahora cada vez más peor el tema de la seguridad. Así que esta invitación es para el día martes 18. Ahora hay una reunión en el SIC con la gente del Ministerio de Seguridad de la provincia de Mendoza. Van a llegar esta gente a partir de las 18 horas en el SIC. Va a ser este martes. Va a llegar esta gente por el tema de seguridad que estamos todos viviendo. El pueblo jocolí, la verdad que está cada vez peor, pero bueno, no sé hasta cuándo vamos a llegar. Así que no se olviden, este martes 18, a partir de las 18 horas en el SIC, una reunión con gente de seguridad de la provincia de Mendoza.
0: Así es. Bueno, nosotros los vamos a ir preparando.
1: Ya llegaron los invitados.
0: Se viene un gran marco musical, ¿no?, al programa, y vamos a ir preparando.

0: los micrófonos, vamos a ir preparando las gargantas, vamos a ir preparando este domingo fiestero, ¿no? Un domingo que va a estar para sacarse el sombrero porque se ve una música hermosa. Así que espero que continúen el dial un ratito más. Vamos a estar junto a estos amigos, ¿no? Así que bueno, vamos a ir nuevamente al encuentro de la música y vamos a ir sacando también estos amigos que auspician el programa domingo a domingo, como lo hace Autoservicio Hugo, que te ofrece carne de primera calidad, todo tipo de embutidos, fiambres, bebidas, panificados, mercaderías en general, alimento para tu mascota, carne de novillo, cerdo trozado, todo en bazar. 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
0: Muy bien, ahí están estos amigos que auspician el programa. Por ahí tenía un llamadito del Raúl Coquito Montenegro. Coquito, si te vas a ver que no te puedo escuchar, no te puedo
1: llamada
0: sacar.
1: Común.
0: Sí, si no me hace una llamadita común, por favor.
1: Ahí está, por justamente ahí está. Llamando, vamos a ver si se puede.
0: A ver si lo podemos atender al Coquito, porque nos está llamando otro amigo, otro colega, otro compañero que supo estar en la tarde del domingo prendidito ahí, haciéndolos divertir, haciéndolos bailar, llevándolos la música de su hermoso programa, ¿no?
1: Bueno, me ha llegado un saludito por acá de Lorena Vargas. Hola. Dice, hola Vivi, ¿cómo estás? Hola. Quería saludar a mi nietito Lauti Juárez, que el 30 fue su cumpleaños. Y le queremos desear un feliz cumple, que lo queremos mucho. Él es nuestro porotito, dice, bello, ponele una hermosa canción. Muchas gracias, Lorena Vargas. Está saludando a su nietito Lauti Juárez, que ahí el 30 estuvo cumpliendo años. Y bueno, ahí estas voces que van a sonar dentro de un ratito van a ser para todos esos cumpleañeros que han estado cumpliendo años, que van a cumplir y que ya han cumplido. Así que bueno, me ha llegado otro saludito. Dolly Quintero dice, hola Vivi, quería mandarle un saludo al Pichón. Estamos haciendo la previa, que el día martes va a ser su cumpleaños, dice Dolly. Bueno, muchas gracias. Ahí está el saludito hecho para el Pichón, que también el martes va a estar cumpliendo sus años.
0: Mira, ese 4 de agosto habría que juntarse todos los cumpleaños, ¿no?
1: Empezaron hoy domingo, lunes, más. Bueno, tenemos cuántos días de previa, Dolly. Así que bueno, un saludo para todos los cumpleañeros, para todos los que van a cumplir año esta semana próxima.
0: Bueno, ahí al Coquito Montenegro. Me estaba llamando el Coco, no se puede comunicar conmigo. Así que si fuera tan amable, Coquito, podés llamar al teléfono de Vivi o al teléfono de la radio. Y ahí te saco al aire, Coquito, por favor.
1: Tengo un llamadito por acá, vamos a ver si querés salir al aire. Hola, buenos días. Buenos días.
2: Hola,
1: sí.
2: Buen día,
1: ¿cómo le va?
2: ¿Cómo anda, Vivi?
1: Bien, ¿ustedes?
2: Bien. Los felicito por el programa, está todo muy lindo.
1: Muchas gracias.
2: ¿Vos sabés quién habla?
1: Sí, Domingo, sí.
2: Ah, sí, con lo que nos dijiste Domingo, y vos crees que está hablando con otro.
1: Ya, escuchó, ¿nos está escuchando?
2: Sí, Vivi, sí.
1: Ah, bueno, ya sabe lo que tiene que hacer para el Marte.
2: Ah, ¿qué es lo que tengo que hacer?
1: Ah, no sé.
0: Mami,
1: ¿con qué se va, con qué nos va a esperar? ¿Qué se va a preparar? No sé, el día suyo.
0: No, chocolate no tomamos porque lo hace mal.
1: No, a mí no me gusta el asado, me gusta el vino.
2: Mamá, no pedí de nada también. Y bueno. ¿Te espero con una cerveza?
1: No, más, mejor todavía.
2: Ah, bueno, ahí sí. Bueno, nena, la felicito por el programa, está todo muy lindo.
1: Muchas gracias, Domingo.
2: Muchas gracias por el saludo.
1: Gracias.
2: ¿Y el sangro esta que está haciendo?
0: Gracias, mamá, gracias.
1: Acá
0: un besito. cuídate.
2: Hola, gringo, ¿cómo
0: estás? Hola, mamá, ¿cómo le va?
2: Bien, ¿usted, mijo?
0: Bien, mami, bien, gracias a Dios, bien.
2: Bueno, me alegro, lo felicito por el programa, está todo muy lindo, poneme una tonadita linda.
0: Bueno, mami,
2: gracias,
0: bueno.
2: Gracias, Alberto, a todos los que me han saludado, muchas gracias.
0: Bueno, mami, bueno, dale. Mira.
2: Bueno. Te espero, un besito.
0: Dale, mamita, dale, besos, cuídate.
1: Dele, Domingo, chao.
2: Bueno, negra, chao.
0: Besitos, chao. Muy bien, ahí estaba la Minga, que va a estar de cumpleaños toda la semana, me decía recién. Va a empezar el martes, el miércoles, el jueves, el viernes, el sábado y el domingo. ¿O no?
1: Así es, dice.
0: Por otro lado, ya están haciendo la
1: previa, así que bueno.
0: Che, qué lindo, che. Coquito Montenegro, vos sabés que te estoy llamando, pero no sale la no te puedo llamar.
1: A ver. No se escucha nada, no sale su llamada.
0: Hola. No sé qué le pasa a los teléfonos, pero no me está llamando por WhatsApp y no sale. Lo he agendado al Coquito, pero tampoco lo puedo llamar.
1: Quizás sea su teléfono.
0: Lo vamos a llamar con el teléfono de la Vivi, a ver si lo podemos comunicar, porque Coquito tiene novedades para toda la audiencia, tiene unas novedades lindas, así que bueno, seguramente que por eso me va a llamar. No me debe estar llamando para saludar a algún amigo, algún cumpleañero. Ahí lo vamos a estar escuchando de Coquito. Así que bueno, ya nomás vamos a dar comienzo a la música de Cuyo, mientras estamos saliendo Hola. Para ver si podemos comunicarlos con...
1: Ahí está, ahí nos estamos Montenegro. Comunicando, a ver si querés salir al aire. A ver, sí. Buenos días.
0: Lo vamos a sacar al aire. Hola, buen día.
2: ¿Qué dice mi querido amigo?
0: Hola, Coquito, ¿qué te ha costado comunicarte con nosotros, che?
2: Pura madre, que yo perdí mi teléfono. No tengo el teléfono que tenía antes.
0: Ah.
2: Yo me lo paso a la Dani y soy inútil para...
1: Para agendarlo.
2: No, pero... Claro. La perdí hasta que lo pude...
0: No.
2: Para... Una para saludarlo, que hace tanto tiempo que no nos saludamos, que...
0: por supuesto, Coco. Pero entendemos nosotros también la situación tuya, de la salud de tu niña.
2: ¿La escuchás?
0: Sí, te escucho.
2: Voy a aprovechar...
1: Que se aleje la radio un poquito.
2: Tu programa... Para avisarle a mi audiencia que el próximo domingo, a partir de las 14:30, vamos a volver con la tarde del domingo, si Dios quiere.
0: ¡Pero muy bien!
2: Ahí vamos a intentar estar de nuevo, tratando de, por un momento de hora, tratar de mantener la cabeza en otro lugar. Y servirle a la gente que nunca me dicen qué pasó, Coco, que las tardes son muy aburridas sin vos. Y extraño, la verdad que extraño un montón
0: haber
2: programa todo este tiempo. Así que espero el próximo domingo a las 14:30 volver a dar comienzo con la tarde del domingo.
0: Qué lindo, Coco, qué alegría. Y bueno, qué linda noticia que le está dando a tu gente.
2: Sí, yo creo que sí. Espero que la gente se contenta, porque hay muchos problemas ahí con Coco, porque no está muy aburrida la tarde sin usted. Y bueno, se va el gringo y se queda muy aburrida la tarde.
0: Y claro.
2: Bueno, a pesar de todo, ahí vamos a intentar estar ahí compartiendo con nuestros amigos, tantos amigos que cosechamos durante todo este tiempo. Y bueno, así que va a ser para mí un placer enorme volver a hacer la tarde del 9.
0: Por supuesto que sí, Coquito, por supuesto, y hacer lo que a vos te gusta, y que te sientas bien, y que te sientas feliz de lo que estás haciendo, y bueno, y transmitirle ese cariño, esa música que vos le pones a la gente, esa ranchera.
2: Y sí, me la pones ranchera para que los domingos bailen.
0: Claro que sí, por supuesto que sí.
2: Va a estar de fuego todas las semanas, según
0: ella. le gusta bailar.
2: Che. Puedo salir una tarde y paso por ahí, capaz que tú me estás fuerte todavía.
0: Sí, olvídate. Así que bueno, el lunes lo va a transformar en momingo.
2: Ah, eso va a ser el... Osvaldo lo va a hacer. Ahora lo va a transformar en Osvaldo.
0: No, pues.
2: Bueno, mi querido amigo.
0: Dale, Coquito.
2: Te miro de que sigan sus éxitos junto a su esposa. Domingo.
0: Gracias.
1: Muchas gracias, mal, Coquito.
2: Y, se me ha ido el gringo a la puta madre.
0: Sí. Había
2: podido arreglar al aire y no escuchar el gringo. Yo te conocía, gringo.
0: Claro, lo que pasa es que. Por ahí nosotros, viste, que también nos llaman, nos invitan, y bueno, tenemos que quedar bien con los que más podamos, viste, por ahí, que si no podemos decir que no nosotros, ni más cuando hay...
2: No, lamentablemente por ahí hay momentos que uno tiene que ir, que acercar a la gente que siempre está acompañándote.
0: Sí, por supuesto.
2: De alguna manera colaborando, porque de una manera es...
0: Por supuesto.
2: Ahí.
0: Así que bueno, dale, Coquito. Te esperamos el próximo domingo.
2: Dios quiere que tenga una tonada linda para dedicársela a mi hijo, el que está escuchando.
0: Bueno.
2: Y bueno, un abrazo grande.
0: Quédate en la sintonía, que se viene un grupo y un número artístico maravilloso dentro de un ratito, así que bueno.
2: No, sino sintonía va a estar ahí hasta... Que te vaya, no tengo ningún problema.
0: Dale, mi hermano. Bueno, abrazo grande, un gran cariño para vos.
1: Muchas gracias, Coquito.
2: Y un abrazo ahí también, un saludo para la operadora, para Daniela. Y...
0: Sí, la Dani dice que te va a esperar el domingo, así que tráete, no sé, algo para almorzar. No somos muy delicados. Unas empanaditas, unas costillitas, dice Dani.
3: Bueno, no son tan delicados.
0: Dale, papá. Abrazo grande, querido. Un abrazo.
3: Dile que lo estén bien, bien.
0: Buen domingo para todos y saludos para toda la familia ahí.
3: Un saludo para toda la audiencia y bueno, los espero el domingo.
0: Listo. Chau, chau, Coquito, gracias.
3: Chau, mi amigo.
0: Muy bien, ahí está. Mira qué linda novedad los ha traído el Coquito Raúl Montenegro. El próximo
1: domingo.
0: Arranca la tarde del domingo a partir de las 14 horas hasta que se entre el sol, me dice el Coco. Así
1: domingo, no sé, 9 de agosto arranca Coquito programa, Montenegro, ¿no? Con la tarde del domingo.
0: Así que lo vamos a estar esperando nosotros también acá con los brazos abiertos. Vamos a estar haciendo un rato seguramente el programa con el Coquito, porque va a venir temprano, decía que iba a traer unas costillas y qué más, iba a traer unas empanadas. Así que bueno, el agua bendita la ponemos nosotros.
1: Ah, sí.
0: Muy bien, vamos nuevamente al encuentro de la música de Cuyo y enseguida continuamos y ya vamos a alargar con la música en vivo, que
1: en
0: ya
1: vivo.
0: Los chicos así se están es. Preparando, así ya, que mientras nosotros preparamos acá los micrófonos, vamos a alargar unos temitas, ¿eh? Vámonos.
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0: Muy bien. Ya estamos en el aire, la 89.1 Radio Tierra Campesina, y retransmite la 89.3 Radio Comunitaria de La Coyún para todo el Gran Mendoza, como así lo está haciendo la 99 de Lencón, allá por los lindos pagos de San Juan, que nos están escuchando este hermoso programa de Encuentro Cuyano, ¿no, Vivi?
1: Así es, tal cual.
0: Estamos.
1: Como ya saben, ya le veníamos anunciando desde hace un ratito, están en vivo acá esta banda que ha llegado. Y bueno, ya hemos estado, estaban ensayando ahí hace rato.
0: Estamos haciendo los afinamientos, los últimos retoques, para hacer esos retoques tan lindos.
1: Así es.
0: Y bueno, para compartir junto a todos ustedes esta hermosa música que nos trae el Torito de la otra costa. ¡Vamos nomás!

0: Muy bien, muy bonito. El Torito de la Otra Costa junto a todos ustedes, mi querida audiencia. Mirá qué bonito, qué bonito. Seguramente que ahí ese patio de tierra ya debe estar levantando por barrera algunos amigos, bailarines, que deben estar seguramente han largado el vaso, han largado el mate para bailar este hermoso ritmo que los ha regalado el Torito de la Otra Costa y toda su banda, ¿no? Qué hermoso, qué hermoso. Gracias, Orlando, por confiar y por venir a visitarnos, ¿no? Su papá y a Fede, el Torito.
1: Bueno, muchísimas gracias a ustedes por la invitación, por el espacio. Muchísimas gracias por el espacio. Ya teníamos pendiente el viaje hace
0: ya me
1: hace
0: debían, tiempo, me debían la visita, ¿no?
1: Les debíamos la visita, así que hoy pudimos venir. No estamos completos porque nos falta la India Francesca, pero hemos venido.
0: La India está perdonada porque está en la escuela y bueno, tiene que estudiar seguramente y cuando ella puede les da una mano, anda con ustedes, los acompaña y tan bonito que lo está haciendo cada vez más esa India. Así que bueno, presentalos tu banda, tus compañeros.
1: Bueno, tenemos en el bombo a Lautaro Espejo, que nos acompaña, de acá de Jocolí, de los pagos de Jocolí. Franco también Espejo, que nos acompaña acá en voz y Huira, que también de acá de los pagos de Jocolí. Federico Agustín en el acordeón, él es realmente el Torito de la Otra Costa.
0: Así es, todos lo conocemos por el Torito, no le conocían el nombre, pero es Fede, ¿no?
1: Federico Agustín y yo, Orlando Pérez, quien les habla, acá en guitarra.
0: El papá es el director de esta banda, ¿no? Así que bueno, para todos aquellos que lo quieran contratar, a mis queridos amigos, yo soy el representante, tienen que hablar conmigo, 2 pesos y vamos nomás. Bueno, continuamos con el Torito de la Otra Costa, a ver qué nos traen para sorprenderlos este domingo. Y bueno, vayan largando el mate, che, vayan largando el vaso, seguramente por ahí está mi mamá, que lo saque a bailar, ahí está Roberto Oviedo también, Mabel, Miguel, Juan, y todos los amigos por allá, por los pagos de San José, también que lo deben estar escuchando por allá. Está Nachito, seguramente que va a bailar con mi comadre Dolly. Así que, bueno, para toda nuestra querida audiencia cuyana, ¡vate a temita!

0: Linda, linda, muy bonita, muchísimas gracias. El torito de la otra costa, señores, con ustedes. Qué bonito, gracias, gracias Fede, gracias Orlando. Qué músico, la verdad. Hermosísimo programa que voy a tener hoy domingo. Me estoy dando el lujo, ¿no?, de tener a estos amigos de muchos años ya. Orlando, Fede, de chiquitito que lo vimos ya colgarse esa hermoso instrumento que lo hace tan bien el torito en cada lugar, en cada rincón que él se presenta. Estuvimos compartiendo junto a ellos también allá por la Cruz del Patrón Santiago. Por allá estuvo también haciendo su actuación, excelentísimo nivel ya de Fede, ¿no?, del torito de la otra costa. Así que bueno, me estaba comentando por ahí Orlando, Fede, todo el grupo de los chicos acá, que se viene una gran peña. Por allá, por el puesto El Encuentro, por allá va a estar haciendo una peña. ¿Y por qué es esta peña, no? Esta peña es para ayudar, para colaborar, para que Fede pueda cambiar su instrumento musical, el acordeón. Me dice que se le han roto unas teclas. Y bueno, son muy altos los costos para poder encarar de otra manera o no. De comprar ese instrumento que a él tanto le hace falta, que es su herramienta de trabajo. Así que espero que algunos cuyanos, algunos amigos se quieran sumar a colaborar con este gran artista, este gran amigo, en esa cruzada que va a hacer para poder cambiar su instrumento musical. Así que espero que nos acompañen. Por allá estaremos nosotros también dando una mano en lo que más podamos, ¿no? También vamos a ir seguramente a cantar algunos temas de lo que estamos haciendo ahí con nuestro compañero Miguelito Carmona, con Germán Guardias. Y bueno, estamos también dispuestos a estar ahí, a colaborar con esta linda familia para allá por el puesto El Encuentro. Así que vayan anotando, vayan tomando nota. Ya pronto les vamos a dar una fecha exacta, pero yo creo que en septiembre, me decía Orlando.
1: Sí, bueno, estamos invitándolo, lo hemos decidido ahora de último momento, porque ya el acordeón, sin ir más lejos, ahí en el Patrón Santiago se nos ha roto otras teclas más, ya son varias de las que...
0: Claro, claro.
1: Bueno, el costo de arreglarlo es muy complicado, y bueno, aparte nos hace falta un instrumento más grande.
0: Por supuesto.
1: Así que sí, para ir mejorando un poco también lo que es el grupo, ¿va? Pensábamos en septiembre, 5 y 6 de septiembre, vamos a hacer una peña. La idea es que el 5 de septiembre a la noche vayan algunos artistas a cantar para bailar, algo así como
0: que sea baile campero.
1: Y el día domingo, bueno, para todos los cuyanos, tonadas, todo eso. Así que invitamos a los artistas que se quieran sumar. Como para pagarles no tenemos, así que bueno, más de brindarle la atención.
0: Por supuesto que sí.
1: Comida, eso, para los artistas que se quieran sumar, están invitados. En el puesto del encuentro es fácil llegar por ruta 40.
0: Sí.
1: Pasando los badenes de la ruta, de los badenes de...
0: En el segundo badén, creo.
1: Pasando
0: que
1: el segundo badén, la entrada ahí, hacia la derecha ahí. Después vamos a estar compartiendo bien ahí la ubicación.
0: La ubicación.
1: Puesto del encuentro, o que pregunte por el torito de la otra costa. Ahí.
0: Vas a ver llegar. Muy bien. Bueno, ahí está hecha la invitación para todos aquellos amigos cuyanos que pulsen la guitarra o algún instrumento musical y quieran llegar por allá, por el puesto del encuentro, a compartir y a colaborar con este artista, ¿no?, como es el Torito de la Otra Costa, que va llevando su música a distintos lugares de la provincia y del departamento de La Valle, en cada lugarcito donde a él lo convocan, ¿no?, para presentarse con su grupo. Ayudémosles a ayudar, ¿eh? Ayúdelo a nosotros también. Nosotros le vamos a ir comentando domingo a domingo cómo se está preparando esta hermosa peña por allá por el puesto El Encuentro. Así que vayan tomando nota, vayan agendando 1 y 2 de septiembre. 5 y 6.
1: Sábado y domingo, sí.
0: 5 y
1: 6. Entonces, bueno, ahí les pasamos el contacto: 261-263-8646. Solamente WhatsApp para que se quiera comunicar.
2: Volverlo por WhatsApp.
0: Igual
1: 261-263-8646. Sí. Para que se quiera comunicar, que se quiera sumar, que quiera aportar un granito de arena.
2: también por Instagram nos pueden, o sea, contactar por las redes. Salimos como El Torito de la Otra Costa.
0: Muy bien, ahí.
2: Y bueno, ahí también nos pueden escribir por ahí.
0: Así es. Bueno, y algunos amigos auspiciantes que tenemos también que se quieran sumar y darle una mano a este amigo, a este compadre, no sé, un niño que empezó desde muy chico y desde ahí que tiene el acordeón, y yo creo que ya lleva más de 12 años pulsando esa acordeoncita que él empezó y la sigue cuidando y la sigue teniendo y la sigue manteniendo, pero bueno, me dice ya no da más. Y bueno, como le decíamos recién, es un instrumento muy caro y la única forma de solventar el gasto es haciendo algo para que les quede un fondito y poder cambiar ese instrumento musical, y que también le hace al Torito de la Otra Costa y a todo su grupo de artistas que tiene, que va creciendo, porque ya tienen un bombo, tienen un güiro, y bueno, van a ir creciendo. Yo sé que van a ir creciendo un poco más y más y más. Y en cada lugar y en cada escenario que están visitando, que están pisando, están brillando y hacen bailar a muchísima gente, ¿no? Le llevan esa alegría, ese contagio de fiestiva, ¿no?, que tienen ellos. Así que bueno, chicos, no les corto más el tiempo, vamos a continuar con El Torito de la Otra Costa, porque no sé qué más tienen preparado, Fede, Orlando.
1: Bueno, les vamos a hacer un chamamé para que lo bailen en la casa, algún chamamecito.
0: Bueno, si van a hacer un chamamé, yo también lo quiero dedicar para todos sus cumpleañeros, che, para Alberto Molina, para Nachito, para mi vieja, para mi hijo que está... van a estar cumpliendo año este 4 de agosto. Así que bueno, y enseguida vamos a continuar. No sé por dónde, Orlando, pero vamos en algún lado, vamos a ir a seguir este ritmo, ¿eh?
1: Sí, bueno, le queremos mandar un saludo a la India Francesca, que no pudo venir, porque está en la escuela. A toda la gente de San José, que siempre colabora un montón con nosotros. Así que también están todos invitados ahí a la peña a sumarse.
0: Seguro que vienen, porque yo...
1: Los artistas locales de allá...
0: Los conozco a ellos, así que...
3: Ahí nos están escuchando, me comentaba Dolly y Nachito ahí que están saliendo al aire ahí por allá por San José, así que seguramente ahí hay unos amigos que han llegado a la casa de ellos ahí, también las voces de San José. Así que seguramente ahí van a estar escuchando.
0: Lo están escuchando.
3: Y ahí ellos seguramente van a estar llegando, así que para que ellos puedan colaborar.
0: Así es, porque son grandes colaboradores los muchachos también ahí, y tienen música variable como la tiene usted, tienen música cuyana, tienen música para bailar, así que ¿por qué digo esto? Porque estuvimos compartiendo con ellos y sé la capacidad que tienen cada uno de los artistas que vienen a compartir a veces, y son colaboradores siempre, siempre, siempre. Así que bueno, vamos. Continuamos con el Torito.

0: Gracias, muy bonito, el torito de la otra costa, señores, con nosotros. ¿A dónde? Acá en la sintonía del 89.1 Radio Tierra Campesina y retransmite la 89.3 Radio Comunitaria de la Cuyun, y también estamos saliendo por la 99.9 de Lencón, allá por la provincia de San Juan. Así que por ahí muchísimas gracias. Vamos a ir sacando los saluditos que nos han mandado hoy. Hola, compadre gringo, los felicito por el programa y a la banda del Torito, dice, los felicito. Soy Alfredo Videla, Alfredito y Sonia, estamos en familia. Y también tenemos un amigo, dice Julio Vázquez, que está con nosotros. Y qué lindo, y póngalo después una tonada si puede. Así que bueno, gracias, Alfredito. Por ahí, ¿qué más tenemos, Vivi? ¿Teníamos otro mensajito más?
1: Sí, tenemos otro saludito acá. Pedrito Morales nos ha mandado un saludito. Dice, hola, Vivi Gringo, estamos escuchando el programa. Dice, está saliendo muy lindo todo. Dice...

0: Queremos saludar, dice, a esa banda y también a Quique Rodríguez, que hoy está cumpliendo sus años. Dice, ponele una linda tonada de parte de toda la familia y Pedrito Morales.
1: Ah, bueno, se cortó solo, Rodríguez, che. Así que bueno, a ver, tenemos otro saludito más. Hola, vecino, acá estamos, como siempre, escuchando el programa, dice, escuchándolo al Fede. Saludo grande para Fede, dice mi hija Flor, que lo está escuchando, me dice... mi compadre Cristian Díaz, che, por ahí está. Gracias, compadre Cristian, por estar en la sintonía. Por acá tengo otro mensajito más. Hola, gringo, buenas tardes. Ahí los estamos escuchando. Dice, saludo para ustedes, a mi viejo y a mi familia, a la familia Sosa. Dice, ahí los chicos del, y a los chicos del Torito de la Otra Costa. Soy el Tati Carmona. Gracias, Tati, por los pagos de San Francisco. Por allá también nos están escuchando. Así que, bueno, el saludo es para ustedes.
0: Para ustedes, chicos. Y también tengo otro saludito acá en mi cuñado Mauricio Ábrego. Dice, hola, estamos acá en la... Acá, vecino, dice, acá al ladito de la radio. Dice, con la mami, saludo a todos. Dice, estamos escuchando al Torito de la Otra Costa acá. Dice, mi familia, están todos acá al ladito, así que...
2: Bueno, muchísimas gracias por los saludos ahí. Un saludo y... a todos los que nos...
3: El pariente de San Francisco ahí que lo está escuchando.
0: Sí, sí, muchos saluditos han llegado que lo están escuchando. Ahí también don Roberto Díaz. Roberto Díaz dice que está escuchándolos a ustedes, que está saliendo todo muy bonito. Les manda muchos saludos. Ahí muchas están, gracias. Con Enzo. Están todos reunidos en la familia de él, en su casa.
3: Bueno, íbamos para allá, querida Enzo.
2: Quería mandarle un saludo ahí a mi abuela, Bruna, que seguro nos está escuchando. Quería mandar un abrazo grande ahí a toda la familia.
3: Un abrazo para ellos, para el Pino. El Pino también, que estaba ahí escuchando la radio. Un abrazo. Se han quedado ahí de casero.
0: Seguramente que sí, seguramente que sí. Están todos escuchándonos ahí, mire, desde San José. Ahí me dice que están escuchándolo a todos ahí. Así que está saliendo muy bonito, dice el Torito de la Otra Costa. Dice.
2: Bueno, ahí le vamos a hacer una rancherita y se la dedico a mi abuela Bruna.
0: Muy bien, muy bonito, muy bonito. Bueno, recientemente tenía un llamadito ahí de Silvio Vizcaíno ahí, que también nos está escuchando ahí, y quiere saludar a toda la familia que están reunidas ahí en su casa. También a Marcelito, Marcelo también, él quiere saludar a Marcelo, y bueno, a todos los que están ahí compartiendo un almuerzo con él.
1: A ver, tengo un audio también que está por acá, lo voy a sacar mientras esperamos un ratito los muchachos. Me están entrando llamados, están entrando mensajes, audio. Gracias, gracias, querida familia, gracias, gente, gracias, audiencia cuyana, por estar ahí en la sintonía, escuchando este hermoso programa y estos artistas que han llegado hoy a visitarlo. Hola.
0: Bueno, yo tengo...
1: Sí.
0: Tenemos una llamadita, vamos a ver si quiere salir al aire.
1: ¿Lo saco al aire?
0: Si no...
1: ¿Cómo anda usted, compadre? ¿Lo saco al aire?
0: Tengo...
1: A ver, aguántame, compadre, que te saco al aire. Ahí estamos. Chiquito, ¿cómo le va? Buen día. O buenas tardes ya.
4: Sí, buenas tardes. No, que estaba justamente escuchando...

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¿Qué nos pasa a los cuyanos? Que estamos arrinconados, mirando cómo desfilan las costumbres de otros lados. Y las nuestras, ¿dónde están? Ya las hemos olvidado. Cuidado que ya son muchos que solayando han querido anular las cosas nuestras, echándolas al olvido. Pero eso no pasará si estamos todos unidos. ¿Cuántos hermanos vinieron con sus cantos y sus arrullos, recordando sus costumbres con amor y con orgullo? 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Cada cual hace sus cosas y lo dice en su cantar. 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

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Quisiera una noche quemar imposibles, tornando aunque breve a la paz de un corral. Atar una a una en su bramadero mis viejas nostalgias y poderlas domar. Tal vez cuando vea mi luz en los Andes, que cae sangrando, acuda a impetrar. Para esos fogones yo seré transmutado a leña perenne de nunca apagar.

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1: Para Panchisco Rodríguez, a usted le quiero brindar al amigo patrón oro por ser criollo de verdad. También la señora Nieve y don Amado Carmona, y les brindo un cogollito a los hermanos Balmaceda y al pueblo de Cieneguita.
2: Y mira.
3: Ah, amigazo Héctor Morales, polaco regio también. A Cirila, Juan González, José Morales nombré. Con usted Rulito Ortiz, mi persona queda bien. Compadre Santo Lucero y la comadre Selva, del Pagüe Gustavo Andrés. Y usted Huguito Morales, pegue ese grito también.

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0: Y diez veces más saludo a las fuerzas de la madre tierra, en su abuela, en su abuelo. Y diez veces más saludo a las fuerzas del agua, abuela agua, abuelo agua. Y diez veces más saludo a la fuerza del fuego, fuego abuelo, fuego abuela. Y diez veces más saludo a las fuerzas del viento, viento abuelo, viento abuela. Y diez veces más saludo a todos los hermanos y a toda la gente. Mi nombre es Rancalé, Yanquinao es mi origen ancestral, el Malargüe es mi origen territorial. Démonos una pequeña palabra azul. 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
4: Dedicamos este vals para Pío Arce, Damián y Fabián Busto.
5: Y también para Paulito Ramírez.

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0: Diez veces más saludo a las fuerzas de la madre tierra, en su abuela, en su abuelo. Diez veces más saludo a las fuerzas del agua, abuela agua, abuelo agua. Diez veces más saludo a la fuerza del fuego, fuego abuelo, fuego abuela. Diez veces más saludo a las fuerzas del viento, viento abuelo, viento abuela. 10 veces más saludo a todos los hermanos y a toda la gente. Mi nombre es Rancalé, Yanquinao es mi origen ancestral, el Malargüe es mi origen territorial. Démonos una pequeña palabra azul. Somos las cuatro fuerzas. La biodiversidad es la vida. 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El tiempo es ahora.
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1: Amigazo Andrés Areco, a usted le quiero cantar, y a don Ángel Gallego yo lo quiero saludar, y al gaucho Darío Vence de los Pagos de San Juan, y allá se va la primera pa'l criollo pelado Villegas.

0: Para la empresa Lisur una cueca cantaré, yo la brindo con cariño para Jorge Bermolén. También Alberto Ventura sí le quiero cantar, abrazado en mil cogollos con el criollo Mingo Paz. Y allá se va la primera pavito Raúl González.
1: Al compadre Maranguero y don Antonio González, criollos que sé recordar, para el chango Di Batista esta cueca de cantar. 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

Señor Antonín González, así le quiero cantar, porque es criollo de mis pagos que nunca lo he de olvidar. Para usted Daniel Fernández y el flaco Salazar, para el nene Montenegro, el Tachuela y Don Guzmán. Y allá se va la segunda para Vigo Castromán.

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Yo enumero las virtudes según su calidad. Primero está la bondad, el corazón del cristiano, que nunca niega su mano a una obra de caridad. La vanidad, la soberbia y el miedo aconsejan mal. Ha de saber el mortal en ocasión de un enriedo no tenerle miedo al miedo que más miedo le va a dar. Bien puede que se arrepienta el que te haya hecho algún mal, pero tenelo a bozal y a cabresto todo el año, porque el burro que ha hecho daño vuelve otra vez al maizal. No te aproveches del chico ni agarrís parada al vuelo. Y si aflojan del anzuelo, no exageres tus alardes, porque es cosa de cobardes golpear al que está en el suelo. Si sabís templar las cuerdas, pa' ser cantor prepárate. Y en el fandango acordate, si hay por medio algunas naguas, que unos calientan el agua y otros se toman el mate. Al que en la cancha te pise, la plata de la parada no se la dis por ganada y defendé tu derecho. Aprende a nadar de pecho de frente a la correntada. Quien no quiere hacer las cosas, argumenta que no entiende. Pero aquel que las emprende aunque hierre al comenzar, al cabo viene a probar que echando a perder se aprende. Si alguien te lleva en la armada, no lo dejís que desborde. Mas cuando un curao te aborde, por las copas ya doblao, trátalo como a un mamao y déjalo pastear que engorde. 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
0: miel. 10 veces más saludo a las fuerzas de la madre tierra, en su abuela, en su abuelo. 10 veces más saludo a las fuerzas del agua, abuela agua, abuelo agua. 10 veces más saludo a la fuerza del fuego, fuego abuelo, fuego abuela. 10 veces más saludo a las fuerzas del viento, viento abuelo, viento abuela. 10 veces más saludo a todos los hermanos y a toda la gente. Mi nombre es Rancalé, Yanquinao es mi origen ancestral, el Malargüe es mi origen territorial. Démonos una pequeña palabra azul. Somos las cuatro fuerzas. La biodiversidad es la vida. 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
3: Hola, primera.

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10: Para Manuel Vera, doña Felisa Castro y el compadre José Ochoa, vaya a este pasillo.

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4: Dedicamos este tema con mucho cariño a nuestros queridos hijos.

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0: Las tonadas son tonadas y se cantan como son. No se entonan por si acaso como hace el gallo de Morón. Se canta porque se siente alguna grata pasión o porque ha invadido el alma alguna pena, señor. No la cante a la Bartola, se lo pido por favor. Si usted tiene una alegría o algún añito cumplió, si es el bautismo de su hijo o algo que se le antojó, dese el gusto en esta vida y cante un cogollo flor. En alguna tonadita de estas como manda Dios, o la que cantó San Pedro, adiós, adiós, que me voy. Todavía se oyen ecos en el viejo caserón, protestas que van diciendo del zaguán al corredor. ¿Por qué le agregan cositas a las tonaditas de hoy? Cantan, cantan al tuntún, desvirtúan, qué sé yo, hacen las cosas al cuete como el gallo de Morón.
1: Esa la pere guardar.

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Brindamos este vals para nuestras señoras esposas, nuestras hijas, nuestras nietas y en memoria de nuestras madres.

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0: 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Diez veces más saludo a las fuerzas del agua, abuela agua, abuelo agua. Diez veces más.

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1: Integran Carlitos Bravo y Mari Olas, un surero y una puntana para el deleite de los autores y de los compositores de Cuyo. Señoras, señores, renovamos el aplauso entonces para recibir en familia y con toda la efervescencia de nuestro Cuyo a dos para el canto y el aplauso de todos ustedes.

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4: A los hermanos Allende, Cortés y el Chamito Díaz.
5: Para don Marcelo Aguirre y su apreciada familia.
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0: para mi señora María Albornoz, mis hijas Brenda Andrada, Soledad Cuello, mis dos amores, mis nietitos Emma y Gino, y para toda mi familia.
1: Para mi señora esposa Karina Gómez y para mi mamá Rosendo López.

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1: ¡Ahora!
2: ¡Y siempre!
1: ¡Hasta la victoria final!
2: ¡Siempre!
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4: Gracias, bienvenido, bienvenido, muchas gracias. ¿Cómo les va? Espero que bien. Y entonces ya nomás ponemos en el aire una nueva edición de Transitando mi Cuyum, programa folclórico cultural que todos los lunes a partir de las 21 horas ponemos en vuestra sintonía a través de la onda cordial y amiga de Radio Nacional de Mendoza en sus dos ondas AM960 y FM97.3. Así que trate de sintonizarlos y va a tener una buena puesta en su receptor. La edición de hoy corresponde al día 28 de septiembre, 1998. Fecha que debe tener, como yo siempre digo, asignadas efemérides muy importantes en el país y en el mundo. Por ejemplo, a mí me recuerda, de acuerdo a la agenda que yo tengo, un acontecimiento producido un 28 de septiembre de 1820. Que viene a, de alguna manera, a traernos de nuevo la reflexión que nos dijera alguna vez el presidente de la Confederación Gaucha Argentina, el Comodoro José Giraldes. Él dijo que somos un pueblo y una nación porque somos el resultado de una apretada, lenta acumulación de factores aglutinantes que nos dieron fisonomía propia. Y este acontecimiento que yo les voy a contar ahora es un claro ejemplo de esa circunstancia. Porque era gobernador el coronel Dorrego en Buenos Aires, 1820, interino, cuando el directorio decide darle esa responsabilidad al brigadier Martín Rodríguez. Asume el 28 de septiembre de 1820 Rodríguez, pero con alguna disconformidad por parte de fracciones federalistas que no estaban muy de acuerdo, porque venía representando al directorio, era directorial el cargo. Entonces, el 1 de octubre, el coronel Pagola levanta sus tercios, el segundo y el tercer tercio de cívicos, produce un conato revolucionario y derroca a Rodríguez. Este se repliega a la campaña, se pone en contacto, ¿saben con quién? Con un rico hacendado de aquel tiempo, Juan Manuel de Rosa, que tenía sus huestes ya, los Colorados del Monte. Y con ellos busca recuperar el poder y avanza sobre Buenos Aires el 5 de octubre, a la mañana, y se produce un pavoroso y sangriento combate, ¿no? Donde triunfa nuevamente Rodríguez, sofoca la revolución y vuelve al cargo de gobernador. El primero en entrar triunfal sobre su brioso caballo rocío fue Juan Manuel de Rosas en la Plaza de la Victoria. Como ven, hechos producidos en una época de reacomodamiento.

Que esos acontecimientos eran una forma de sacarse de encima lo artificial, eran corcovo, dice, para sacarse de encima lo artificial, confusas contradicciones paradójicas, pero quedaba claro, era un síntoma de un pueblo que quería ser y que quiere ser todavía en la actualidad, ¿eh? Así que de esa manera hemos traído una breve reflexión, revisión histórica, que siempre es bueno realizarla para refrescar algunos acontecimientos que tienen relación directa con nuestra historia social, cultural, humana, política y espiritual. Vamos a la propuesta musical que teníamos para esta noche del 28. Según el avance que ustedes vienen escuchando durante estos días, dice un reencuentro con los cantores de Cuyo. Realmente es un encuentro con los cantores de Cuyo, porque están dos de sus fundadores, Osvaldo Troncoso y Aldo Salomón. Y nos hace falta este florecer de guitarras y este renacer de autenticidades, especialmente a la región de Cuyo, que están un poquito ausente en la difusión a nivel nacional. No hay mucha difusión cuyana, salvo esporádicamente alguna participación de algún sanjuanino, de algún puntano en los programas de televisión desde Buenos Aires, radial, porque es desde allí donde consume el país lo que envía a Buenos Aires. Por eso viene bien la reaparición en este programa de los cantores de Cuyo, que ya han tomado ubicación en nuestros micrófonos, y qué mejor que pedirles que comiencen con una muy buena tonada. Me parece que elegí bien, ¿no? Sí. Tonada, los cantores de Cuyo.

darle comienzo el recital en concierto de los cantores de Cuyo. Aldo Salomón, Osvaldo Troncoso en las voces, guitarra y guitarrón, y enmarcado el canto por el talentoso Pablito Aranela, que ha traído un pollito, ¿no?, de la nueva horneada, pero es hijo de tigre, Federico Maturano, ¿no? Hijo de familia de guitarristas y cantores. Federico Maturano, ¿cuánto tenés?

0: trono. 15 añitos, ¿no? Y ya luce como el mejor. Comienzo con Tonada Collana, que tuvo un auspicio que yo le voy a pedir a Celona, me les aconseje a los hijos que recuerdan y adoran a su madre, que somos todos, no creo que haya un hijo que no adore a su madre, ¿dónde puede concurrir para traerle el regalo apropiado a la mamá? 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
1: 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Vamos nuevamente al auditorio con usted, don Julio Argentino.
0: Bueno, gracias, Celona. 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Programa que sale al aire con una muy buena apuesta, seguramente a cargo de el sonidista Marcelo Mezzabotta, que vuelve a reencontrarse con nuestro programa Transitando mi Cuyo. En la sala de locutores está, como ya lo escucharon ustedes, Fito Suden y Diego Antonio Celona, nuestro jefe de locutores. Y en planta debe estar seguramente Armando Palacetti, Cucuef o el pibe Rubén Ferreira. Toda una garantía para la puesta en el aire de Transitando mi Cuyo. De hoy, 28 de septiembre de 1998. Desde el auditorio Juan Draghi Lucero, siguen cantando los cantores de Cuyo.

toro de Cuyo, brillando con ese nivel que siempre le conocimos. Salomón y Troncoso en las voces y las guitarras de Pablito Aranela y de Federico Maturano, el juvenil Federico Maturano. Lo que entregaban era Últimos Destellos, un vals de Rubén Emilio Segura y de don Hilario Cuadros. Y vamos a recordar algunas cositas que siempre es bueno recordar. Porque ya está en la sala gente muy representativa. Por eso voy a mencionar, primero que nada, la presencia de Mirta Garay de Salomón, la esposa de Aldo, que vino a estar al lado de su esposa en un momento. ¿Cómo le va? Y la señora, Aldeco. Señorito, señora. Señora Aldeco, que está tomando una filmación de su muy moderna, ¿no?, máquina de filmar, ¿no? Una filmadora muy moderna. Ojalá le salga todo bien y salgamos buenos mozos todos, ¿eh? Y por allá lo veo al Rolo Allende. Bienvenido, querido Rolo. No quiere venir a cantar, pero siempre viene y nos acompaña, Rolo. La profesora Cristina Isabel Pacero, de Cuello, está acompañándome. Y gracias. ¿Cómo va la inscripción de alumnos? Ustedes saben que ella es profesora y se va a dedicar a enseñar a los chicos que tienen alguna discapacidad, pero que les permita bailar, moverse, ¿eh? Así que toda aquella familia que tenga un chico en esa condición, inscríbalo en la academia de Cristina, que le va a enseñar a bailar nuestras danzas tradicionales. ¿Te parece muy buena idea, Cristina? Que tenga éxito, ¿eh? Hágame acordar, siempre vamos a refrescarle la memoria a los oyentes. Están en el micrófono de Radio Nacional de Mendoza, en Transitando Mi Cuyún, los cantores de Cuyo. Y debo agradecer algo, muy una gentileza, ¿no?, que a los cuyanos nos gusta este tipo de gestos, ¿no? Francisco Moyano es un asiduo concurrente al programa, siempre viene y se hace ver con algo, un presente, un regalito para alguien. Hoy se trajo unos sanguchitos y un elixir de esos que preparan los cuyanos, tan lindo para hacer la digestión. Así que aplauso para vos y tu señora, Francisco Moyano. Gracias por eso que viene bien, reconforta, estimula y sienta bien. Los cantores de Cuyo continúan en nuestro programa. Adelante, muchachos, cuando te guste.

0: bueno, no podía ser de otra manera. Hay gente que está de visita esta noche y es bueno que conozcan las costumbres, de cerca las costumbres de los cuyanos. Hacer un aro cuando se canta una cueca en la segunda parte, casi yo diría en el estribillo final. Pero Francisquito Moyano, entusiasmado, vino con el aro, que de alguna manera sirve para eso, para ilustrar a aquellos que no conocen nuestras costumbres fielmente. Luego del aro se repite la segunda parte porque se quiere seguir viendo bailar. Bueno, ¡venga la que falta!
1: Dedicamos la segunda para don Juan Aranela. Venga. Ya le vamos a caer por allá, sabemos que...
2: ¡Vamos! ¡A la voz, Raúl!

0: rato.
1: Que en este de anchito creo yo y milonga para rato. Cuando ya llegó el compadre José Pereira y Hugo Lorenzo. Dios mío. Es decir, cuyaneando. Ahora sí que ya estamos cuyaneando, ¿eh? Venga, gatito.
2: ¿Para dónde, Nicio Forquera?

0: Ella y Gato, los cantores de Cuyo. Tutuy que quema del Marucho Ortiz Araya. Y complementó el correcto, el gato de Alfredito Alfonsi. Muy bien bailado por Cristina y su esposa, el matrimonio Cuyo. Me alegro. Saludos, che, Osvaldo. De Denia, de Elena y de Alicia. Las hermanitas Cancielo, quiere decir Cantar de la Cañadita, ¿sabían? Que han revitalizado, bueno, el conjunto Cantar de la Cañadita. Y el lunes tienen que estar aquí, chicas, ¿eh? El lunes aquí en Transitando mi Cuyón, los Cantares de la Cañadita. El micrófono andariego de Nacional anduvo por el lugar de reunión habitual de mis amigos del Rotary y las Eras Este. Estuvimos charlando con el flamante presidente, el amigo Miguel Vergera, que nos hablaba al respecto de los trámites que llevan adelante para recomponer una escuela del lugar que necesita del apoyo de la comunidad, la escuela Esquilay. Así que, Marcelo, dame un poquito de la charla esa con el presidente del Rotary.
1: El tema de la escuela 2021 ha sido inquietud desde que se creó el club hace 22 años, ayudarla, apoyarla, apuntalarla y tal, así que es ahijada de nuestro club en todo lo que se le puede hacer. Tanto las damas como los caballeros están atendiéndola permanentemente. Hace 3 años se empezó a gestionar el terreno para que la escuela pudiera crecer y pudiese tener no solamente la parte primaria, sino el postprimario, que hace tanta falta para esos chicos diferentes. El día 8 de este mes se tomó posesión del terreno, la Dirección General de Escuela, se colocó la piedra fundamental, un acto muy lindo. Rotary estuvo presente allí en ese sueño de lograr que la escuela pueda ser una realidad. Es otro paso más adelante que se ha dado con respecto a la escuela de Gilardi. Y también, para no ser tedioso y largo, el próximo viernes 18 nuestro club celebra sus 22 años en una reunión con nuestras esposas y amigos que quieran participar y quieran acercarse a celebrar estos 22 años fructíferos de nuestro club en este mismo local a las 10 de la noche para participar, celebrar y alentarnos mutuamente para seguir soñando, porque Rotary avanza en nuestros sueños rotarios, educando para la vida. La preocupación justamente es el tema de la juventud, y otro día o en otro momento, que no te molestemos, no te robemos tiempo, nos gustaría hablar de la obra que realiza CONIN, la cooperadora para niños desnutridos, que nuestro club se preocupa y está difundiéndola entre San Juan y Mendoza.
2: De las sierras cuyanas.
0: Gracias, Marcelo Mesabota. La charla con el presidente del Rotary Club Las Eras Este, Miguel Vergera. Luego tendremos también la palabra de Carmelito Paratore, integrante, miembro del club y que es nuestro auspiciante de Maquinaria Cuyo. Por eso enseguida, a continuación de eso, ya en la segunda parte del programa. Ahora, rubricamos este primer bloque con la presencia de los cantores de Cuyo y las visitas que están ansiosas por escuchar este magnífico momento que nos están brindando Troncoso y Salomón, fundamentalmente, las voces fundadoras del conjunto. Y Pablo Aranela y Federico Maturana muy bien amalgamados con sus guitarras, poniéndole el toque justo a nuestro folclore tradicional. Los cantores de Cuyo.

famosa tonada, ¿no? Yo soy quien viene llegando, abrazando a dos amigos en el cogollo como Tito Fernández, que también está en nuestra sala, el conocido autor de temas muy difundidos, grabados por conjuntos importantes del medio y del Rolo Allende, ¿no? Momento en que aprovecho para decirles que ese grito cuyano que ustedes escuchan es un préstamo que nos ha hecho

A esta hora, exactamente, hay un niño en la calle. Le digo amor, me niego. Recuerdo que yo andaba con las primeras luces de mi sangre vendiendo una oscura vergüenza. La historia, el tiempo, diarios. Porque es cuando recuerdo también las presidencias, urgentes abogados, conservadores, asco. Cuando subo a la vida juntando la inocencia, mi niñez triturada por escasos centavos, por la cantidad mínima de pagar la estadía como un vagón de carga, y saber que a esta hora mi madre está esperando. Quiero decir, la madre del niño innumerable que sale y nos pregunta con su rostro de madre, ¿qué han hecho de la vida? ¿Dónde pondré la sangre? ¿Qué haré con mi semilla? Si hay un niño en la calle. Es honra de los hombres proteger lo que crece. Cuidar que no haya infancia dispersa por las calles. Evitar que naufrague su corazón de barco, su increíble aventura de pan y chocolate. Transitar sus países de bandido y tesoros poniéndole una estrella en el sitio del hambre. De otro modo es inútil ensayar en la tierra la alegría y el canto. De otro modo es absurdo, porque de nada vale si hay un niño en la calle. ¿Dónde andarán los niños que venían conmigo, ganándose la vida por los cuatro costados? Porque en este camino de lo hostil, ferozmente cayó el toto de frente con su poquita sangre, con sus ropas de fe, su dolor a pedazos. Y ahora necesito saber cuáles sonríen. Mi canción necesita saber si se han salvado, porque si no es inútil mi juventud de música. Y ha de dolerme mucho la primavera este año. Importan dos maneras de concebir el mundo. Una es salvarse solo, arrojar ciegamente los demás de la balsa. Y la otra, un destino de salvarse con todos, comprometer la vida hasta el último náufrago, no dormir esta noche si hay un niño en la calle. Exactamente ahora, si llueve en las ciudades, si desciende la niebla como un sapo del aire y el viento no es ninguna canción en las ventanas, no debe andar el mundo con el amor descalzo, enarbolando un diario como un ala en la mano, trepándose a los trenes, canjeándonos la risa, golpeándonos el pecho con un ala cansada. No debe andar la vida recién nacida a precio, la niñez arriesgada a una oscura ganancia, porque si no las manos son dos fardos inútiles y el corazón apenas una mala palabra. Cuando uno anda en los pueblos del país o va en trenes por su geografía de silencio, la patria sale a mirar al hombre con los niños desnudos y a preguntar qué fecha corresponde a su hambre, qué historia les concierne, qué lugar en el mapa. Porque uno norte adentro y sur adentro encuentra la espalda escandalosa de las grandes ciudades nutriéndose de trigos, vides, cañaverales donde el azúcar sube como un junco del aire. Uno encuentra a la gente, los jornales escasos, una sorda tarea de madres con horario y padres silenciosos molidos en las fábricas. Hay días que uno, andando de madrugada, encuentra la intemperie dormida con un niño en los brazos. Y uno recuerda nombres, anécdotas, señores que en París han bebido por la antigua belleza de Dios sobre la balsa, en donde han sorprendido la soledad de frente y la índole triste del hombre solitario, en tanto sus señoras tienen angustia y cambian de amantes esta noche, de médico esta tarde, porque el tedio que llevan ya no cabe en el mundo y ellos son accionistas de los niños descalzos. Ellos han olvidado que hay un niño en la calle, que hay millones de niños que viven en la calle y multitud de niños que crecen en la calle. A esta hora exactamente hay un niño presidente. Yo lo veo apretando su corazón pequeño, mirándonos a todos con sus ojos de fábula. Pero él viene hacia el hombre acumulando cosas. Un relámpago trunco le cruza la mirada, porque nadie protege esa vida que crece. Y el amor se ha perdido como un niño en la calle.

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